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0: Son las 8 con 30 minutos. 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

A continuación, las gloriosas notas del himno nacional de la República Bolivariana de Venezuela. Letra de Vicente Salas y música de Juan José Landaeta. Interpreta la Orquesta Sinfónica Simón Bolívar.

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Son las 12 con 31 minutos. 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
1: 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Es la 1:30.

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Son las 2 con 2 minutos. 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

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Son las 2:32.

Son las 3 y un minuto. 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

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Son las 3:30.

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Son las 4 con 2 minutos. 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

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Son las 4 con 31 minutos.

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Son las 5:01.

0: 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Son las 5:32.
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Son las 6:01. A continuación, las gloriosas notas del himno nacional de la República Bolivariana de Venezuela. Letra de Vicente Salias y música de Juan José Landaeta. Interpreta la Orquesta Sinfónica Simón Bolívar.

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0: Son las 7 con 31 minutos. 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

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Son las 8:01. www.viafm.com.be Sintonízanos desde cualquier sitio en que te encuentres y síguenos en nuestras redes sociales @via977fm 97.7 también está en la web, porque somos igual que tú.

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0: 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Son las 8 con 31 minutos. 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

0: 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Son las 9 con 4 minutos.
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Son las 9:33.

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0: Son las 10 con 4 minutos. 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

0: 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Son las 10:31. 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

0: Son las 11 con 32 minutos. 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

Son las 11 con 54 minutos. 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

0: Claro que sí, Ronald. 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
2: Son las 12 con 31 minutos.
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0: Es la 1:03. 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

0: 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Es la una con 30 minutos. 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

0: Son las 2:01. www.viafm.com.be Sintonízanos desde cualquier sitio en que te encuentres y síguenos en nuestras redes sociales @vía977fm 97.7. 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

0: Son las 2 con 30 minutos.
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Son las 3 y un minuto. 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

0: 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Son las 3 con 32 minutos. 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

Son las 3 con 56 minutos. www.viafm.com.be fm.com.be. 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

0: Son las 4 con 32 minutos. 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

0: 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Son las 5 y un minuto. 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

0: Son las 5 con 31 minutos. 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

0: Son las 6 con 4 minutos.
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0: 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Son las 6 con 31 minutos. 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

una canción que estamos promocionando, a ver si pasa algo con esto, porque gracias, mi gente, siempre venir a Puerto Rico es venir a casa.

Son las 7:01. 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

0: Son las 7 con 35 minutos. 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